Definitivamente el tocino estaba a punto, el crío se decidió y dijo a lo cartagenero: «Da un piasico tocino, pijo».

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1: 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El informativo de Guerra y Paz con Amy Goodman. El presidente Trump anunció que se ha llegado a un acuerdo para poner fin a la guerra con Irán, pero las autoridades iraníes afirmaron que aún no se ha concretado nada. Trump hizo el anuncio el jueves tras dos días de ataques y luego de amenazar con tomar el control de la isla de Yarg, un punto clave de la industria petrolera iraní. El mandatario estadounidense habló este jueves en la Casa Blanca.
2: Acabamos de alcanzar un gran acuerdo sobre la guerra con Irán y ahora solo falta ultimar detalles sobre los documentos que deberían completarse en los próximos días.
1: Trump agregó que podría celebrarse una ceremonia de firma en Europa en los próximos días. Un portavoz del Ministerio de Relaciones Exteriores de Irán dijo que el texto del acuerdo está mayormente listo, pero también señaló que Estados Unidos ha cambiado de postura repetidas veces. Por su parte, la oficina del primer ministro israelí Benjamin Netanyahu afirmó que Israel no es parte de ningún nuevo acuerdo entre Estados Unidos e Irán. Estados Unidos atacó el jueves otro buque petrolero en el Golfo de Omán, lo que constituye el tercer ataque estadounidense contra un barco en la región en lo que va de esta semana. Las Fuerzas Armadas de Omán lideraron los esfuerzos para rescatar a los marineros que iban a bordo del buque. India ha condenado los ataques, todos ellos dirigidos contra embarcaciones con tripulaciones de nacionalidad india. Tres marineros indios murieron en uno de los ataques. El mando central de Estados Unidos afirmó que los tres barcos fueron atacados por violar el bloqueo impuesto por Estados Unidos a Irán y por no cumplir con las órdenes estadounidenses. En India, el padre de uno de los marineros que perdieron la vida en los ataques pidió que el cuerpo de su hijo fuera repatriado.
2: Solo tengo un pedido, que los restos mortales de mi hijo sean traídos de vuelta a casa. Quiero saber sobre sus últimos momentos. ¿Se le proporcionó ayuda de rescate o no? ¿Cuáles fueron las circunstancias que llevaron a la muerte de tres tripulantes de nuestro país? Todos los demás fueron rescatados. ¿Por qué ellos no?
1: Elon Musk está a punto de convertirse en el primer billonario del mundo con el debut en Wall Street este viernes de su empresa de cohetes SpaceX, en lo que constituye la mayor oferta pública inicial de la historia. La compañía afirma que pondrá a la venta más de 555 millones de acciones a un precio de $135 cada una. Musk sostiene que SpaceX tiene un valor superior a $1.7 billones. La senadora demócrata Elizabeth Warren ha escrito a la Comisión de Bolsa y Valores de Estados Unidos para solicitarle que investigue la venta de acciones de SpaceX. Warren afirmó al respecto: "Esta se perfila como la oferta pública inicial más amañada en la historia de Estados Unidos". Mientras tanto, organizaciones ambientalistas y conservacionistas han presentado una demanda a nivel federal para bloquear un intercambio de terrenos que le otorgaría a SpaceX unas 300 hectáreas de un refugio nacional de vida silvestre situado en el sur del estado de Texas. Estas fueron las palabras expresadas por Becca Hinojosa, cofundadora de la Red de Justicia Ambiental del Sur de Texas.
3: SpaceX getting more money means...
4: El hecho de que SpaceX obtenga más dinero significa que sus instalaciones de lanzamiento de cohetes se ampliarán, lo que causará más daños a las viviendas de personas de bajos ingresos y vertirá más contaminación en el medio ambiente y en nuestras playas. La salida a bolsa de SpaceX significa un desastre ambiental aún mayor para esta comunidad del sur de Texas.
3: For this South Texas community.
1: El presidente Trump anunció el jueves que designará a Jay Clayton como próximo director de inteligencia nacional, cargo desde el que supervisará las 18 agencias de inteligencia de Estados Unidos. Clayton se desempeña actualmente como fiscal federal para el Distrito Sur de Nueva York y fue presidente de la Comisión de Bolsa y Valores. Trump enfrentó críticas tanto de demócratas como de republicanos por haber nombrado la semana pasada a Bill Pulte como director interino de inteligencia nacional, luego de que Tulsi Gabbard anunció anunciara su renuncia. Pulte es partidario del movimiento MAGA, siglas en inglés del eslogan de campaña trumpista «Hagamos a Estados Unidos grande de nuevo». Como muestra de rechazo a la designación de Pulte, un grupo bipartidista de legisladores de la Cámara de Representantes votó el jueves en contra de una extensión a corto plazo de la sección 702 de la Ley de Vigilancia de Inteligencia Extranjera que expira este viernes. Muchas personas manifestaron preocupación ante la posibilidad de que Pulte utilice esa disposición para recopilar información de inteligencia y perseguir a críticos de Trump. La persona designada por Trump para director de Inteligencia Nacional, Jay Clayton, ha enfrentado críticas por su manejo, como fiscal federal, de la divulgación de documentos del gran jurado relacionados con el fallecido traficante sexual Jeffrey Epstein. La familia del médico palestino Husam Abu Safiya afirmó temer que esté siendo torturado bajo custodia israelí. La preocupación surgió luego de que Abu Safiya compareciera por videoconferencia ante una audiencia de la Corte Suprema de Israel celebrada en Jerusalén. Uno de los hijos del médico, Ilyas Abu Safiya, le dijo a la cadena Al Jazeera: «No solo vimos el rostro de un padre al que hemos extrañado durante muchos meses, sino también signos de tortura, dolor y agotamiento claramente reflejados en su semblante». El doctor Husam Abu Safiya ha estado detenido sin cargos durante más de 500 días. Antes de su detención, Abu Safiya trabajaba como pediatra y director del hospital Kamal Adwan, un centro médico situado en el norte de la Franja de Gaza. Nasser Ode, abogado del médico, habló tras la audiencia del miércoles.
2: El doctor nos explicó, tanto a nosotros como al tribunal, que sigue padeciendo fuertes dolores de espalda y de cuello a raíz de la agresión que sufrió durante su traslado hace 2 meses de la prisión de Nafga a la de Negev. Aún no ha recibido tratamiento y necesita seguimiento médico debido a enfermedades crónicas. También está experimentando problemas de visión debido a que le confiscaron sus anteojos que aún no le han sido devueltos. Además, seguimos observando signos de trastornos cutáneos en las manos del doctor, una afección muy común entre los presos políticos recluidos en cárceles israelíes. Estos trastornos se han propagado considerablemente como consecuencia de la falta de atención médica.
1: El gobierno de Trump ha impuesto nuevas sanciones contra la empresa estatal cubana de petróleo y gas en momentos en que Cuba ya enfrenta un bloqueo naval y de combustible casi total y una crisis humanitaria cada vez más grave. El secretario de Estado de Estados Unidos, Marco Rubio, hizo el anuncio el jueves y afirmó, sin aportar pruebas, que funcionarios cubanos revenden innumerables barriles de energía escasa en el mercado secundario, acaparando suministros energéticos para sus fuerzas militares. En respuesta, el ministro de Relaciones Exteriores de Cuba, Bruno Rodríguez, escribió en redes sociales: «El secretario de Estado del régimen estadounidense, por ambiciones de conquista, aspiraciones presidenciales y sentimientos vengativos de la clase elitista que impulsó su carrera política, ahora refuerza aún más el cerco económico y energético contra Cuba. Para justificarlo, no acude a excusas preparadas por su Departamento de Estado, sino a mentiras usuales y vulgares». El primer ministro británico, Keir Starmer, enfrenta una creciente crisis política. El jueves, el ministro de Defensa británico, John Healey, y el secretario de Estado de las Fuerzas Armadas, Al Carnes, renunciaron a sus cargos y acusaron a Starmer de no destinar suficiente dinero a las Fuerzas Armadas. Esto se produce al tiempo que Starmer está enfrentando presiones para recortar el gasto en asistencia social y canalizar dichos fondos hacia la defensa nacional. Continúan las protestas en Albania, donde miles de personas han salido a las calles de la capital Tirana para exigir la renuncia del primer ministro Edi Rama por el proyecto de construcción de un enorme centro turístico vinculado a Jared Kushner, yerno del presidente Trump. El proyecto, cuyo costo es de miles de millones de dólares, implica convertir una base armamentística soviética abandonada, conocida como Sazan, en un lujoso complejo turístico isleño. Los manifestantes portaban carteles que decían: «Albania no está a la venta».
5: The government is corrupted. The opposition is
6: El gobierno es corrupto. La oposición es corrupta. Ellos están juntos en esto, así que esperamos poder lograr algo. Esta es la primera vez que protestamos, que llevamos a cabo una protesta de esta magnitud. Esta es la primera vez que no se incluye a ningún partido político, así que estamos muy contentos de estar aquí y esperamos poder lograr algo.
5: We are very happy to be here.
1: El Papa León XIV ha pedido a los líderes mundiales que traten a los migrantes de manera más humana. Durante una visita a las Islas Canarias, el Papa arrojó una corona de flores al océano para conmemorar a las personas que murieron mientras intentaban llegar a las costas de Europa, a quienes llamó nuestros hermanos y hermanas.
7: No podemos acostumbrarnos a contar muertos. La dignidad humana no tiene pasaporte ni pierde valor al cruzar una frontera. Y que la historia no tenga que acusarnos de haber convertido el dolor de los que sufren en paisaje habitual de nuestras costas. Porque hoy, aquí, junto al mar, cada vida que llega nos pregunta qué queda de nuestra humanidad. Tarde o temprano, se sabrá si supimos custodiarla o si dejamos que la indiferencia hablara por nosotros.
1: Muchos migrantes que han huido al territorio español de las Islas Canarias elogiaron la visita del Papa. Estas fueron las palabras expresadas por Sankun Camara, un migrante oriundo de Guinea.
2: Esto te da esperanza. El Papa vino por los migrantes. Yo soy uno de ellos, así que estoy feliz de ver al Papa. Quizás él pueda resolver los problemas de los migrantes.
1: En el estado de Nueva Jersey, activistas en defensa de los derechos de los inmigrantes afirman que decenas de mujeres recluidas en el centro de detención para inmigrantes de la ciudad de Newark, conocido como Delaney Hall, se han unido a una huelga de hambre y laboral que unas 300 personas allí detenidas han estado llevando a cabo durante 3 semanas. Sus demandas incluyen que el centro de detención despida a una guardia penitenciaria que ha sido acusada de agredir sexualmente a al menos 10 mujeres inmigrantes. La huelga de hambre y laboral inicial comenzó el 22 de mayo. Los activistas afirman que, en los últimos días, la mayoría de las personas en huelga de hambre han sido sacadas de Delaney y llevadas a otras cárceles del Servicio de Inmigración como forma de represalia. Delaney Hall es administrado por la compañía penitenciaria privada denominada Geo Group. En noticias relacionadas, el Consejo Municipal de Jersey City aprobó por unanimidad una resolución para dejar de invertir en el Citizen Bank al tiempo que aumentan los llamamientos para boicotear a dicho banco por su financiamiento de Geo Group y Core Civic, dos de las compañías penitenciarias privadas más grandes de Estados Unidos que administran cárceles del Servicio de Inmigración. El medio de comunicación en línea de Free Press informa que el Departamento de Estado de Estados Unidos ha abierto una investigación sobre el analista político de origen iraní Trita Parsi, una medida que podría resultar en su deportación. Parsi, quien es titular de una tarjeta de residencia permanente, ha vivido en Estados Unidos durante 25 años. Por otro lado, Parsi es cofundador del centro de estudios Quincy Institute for Responsible Statecraft y de la organización Consejo Nacional Iraní-Estadounidense. En los últimos meses, Parsi ha sido uno de los principales críticos de la guerra de Trump contra Irán y ha aparecido en numerosos medios de comunicación, incluido Democracy Now! Visite democracynow.org/es para ver las entrevistas que mantuvimos con Trita Parsi. La Copa Mundial de la FIFA arrancó este jueves en el emblemático Estadio Azteca de la Ciudad de México con el partido inaugural entre la selección nacional local y Sudáfrica. Mientras tanto, continúan las protestas contra la FIFA por su complicidad con las políticas de Trump y los precios exorbitantes de las entradas que han hecho que los partidos sean inaccesibles para la mayoría de los aficionados. La FIFA también ha enfrentado fuertes críticas después de que la selección nacional de Haití se viera obligada a cambiar el diseño de su camiseta para la Copa Mundial debido a que su diseño incluía elementos que el organismo consideró que proyectaban un mensaje claramente político. Originalmente, la parte delantera de la camiseta de dicho equipo incluía una representación de la última batalla revolucionaria que Haití libró para lograr su independencia, la cual tuvo lugar en 1803. En una victoria para el derecho a la vivienda digna en la ciudad de Nueva York, la empresa propietaria de unos 5.000 apartamentos acordó renunciar a millones de dólares en alquileres atrasados después de que el alcalde Zora Mamdani tomara medidas en nombre de miles de inquilinos. En marzo, la compañía de bienes raíces Summit Properties compró 93 edificios tras la quiebra del grupo inmobiliario Pinnacle Group. Muchos de los inquilinos dijeron que durante años se habían negado a pagar el alquiler a Pinnacle Group debido a las malas condiciones de vida que ofrecían sus edificios. El alcalde Mamdani dijo que el propietario había cometido más de 5.000 infracciones de vivienda y había recibido 14.000 quejas. La vivienda asequible y los derechos de los inquilinos han estado en el centro de la agenda de Mamdani.
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1: La policía ha detenido esta madrugada en Navarra a cuatro jóvenes por su presunta relación con la violencia. Las detenciones han sido en Pamplona y en Barañáin.
2: Una organización ilegal y esto demuestra la eficacia del trabajo.

0: La Libre Se Queda es la campaña de microfinanciación, vamos, de crowdfunding, organizada para que el Centro Social Autogestionado y Librería Asociativa La Libre, que se encuentra en la Rambla de Sotileza número 1 desde hace ya 15 años y que en general lleva una andadura de 25, pueda comprar el local en el que se encuentra. La propiedad lo puso en venta y la dificultad con el mercado inmobiliario que tenemos en Santander ahora mismo, con una presión brutal de los pisos turísticos, hicieron muy difícil encontrar un local que tuviera las características mínimas para este tipo de actividad y bueno, pues la propia comunidad impulsó a la gente que forma la asamblea que gestiona La Libre a que intentara comprar el local. La operación implica 135.000 euros más gastos, de los cuales unos 40.000 ya se han cubierto con donaciones y ahora faltan 100.000 euros que han prestado varias personas, tres personas del entorno de La Libre, pero a las que hay que devolverles el dinero. 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

En la última década, los pueblos indígenas y afrodescendientes de Nicaragua se han visto forzados a desplazarse hacia Costa Rica, huyendo de la violencia, la invasión de sus tierras y la crisis sociopolítica. Para estos pueblos indígenas y afrodescendientes, la migración forzada implica perder el territorio, la vida comunitaria, las actividades económicas, su idioma y las formas tradicionales de organización. En su último informe anual sobre la situación de los derechos humanos en Nicaragua, publicado en agosto, el Alto Comisionado para los Derechos Humanos de Naciones Unidas señala que los pueblos indígenas y las personas afrodescendientes siguen enfrentando obstáculos para ejercer sus derechos relacionados con sus territorios y su autogobierno, y en este contexto, estos pueblos indígenas están expuestos a mayor violencia, explotación ilegal y usurpación de tierras y recursos, lo que amenaza gravemente su existencia cultural y física. 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Brigadas Internacionales de Paz es una organización no gubernamental de carácter internacional con más de 35 años de experiencia en la protección de los derechos humanos y en la apertura de espacios para la paz. Entre el año 2021 y lo que llevamos de este 2026, el gobierno de Nicaragua ha otorgado concesiones mineras en 80 lotes a 18 empresas chinas. Solo estas concesiones, las chinas, ocupan ya 1.180.000 hectáreas, alrededor del 8,5% del territorio nicaragüense, incluyendo áreas protegidas, indígenas y afrodescendientes. Son datos del informe Invasión Minera China en Nicaragua, recién publicado por la ONG ambientalista Fundación del Río. A día de hoy en Nicaragua continúan entregándose explotaciones mineras en territorios indígenas y afrodescendientes sin el debido respeto a los derechos de esos pueblos a la consulta y al consentimiento libre, previo e informado. Entre junio de 2024 y 2025, según recoge el informe del Alto Comisionado para los Derechos Humanos de Naciones Unidas, el gobierno nicaragüense ha otorgado 5 concesiones mineras a empresas extranjeras dentro de territorios indígenas titulados a los pueblos Miskitu y Mayanga sin consultar con sus autoridades tradicionales. En este capítulo, en los próximos minutos, vamos a conversar con Alejandra, activista nicaragüense por los derechos de los pueblos indígenas de la región de Musquitia, la costa caribe de Nicaragua. Alejandra es colaboradora de PRILACA, movimiento social indígena fundado en 2016, que trabaja en Nicaragua y en Costa Rica por la defensa de las comunidades indígenas y de sus derechos. Antes, vamos con un poco de música. Se hace llamar Pauta Man, Hombre Fuego, y procede de las comunidades misquitas de la costa caribe de Nicaragua. En esta canción, en lengua misquitu, le canta a la memoria, Amia Tikpara, no te olvides.

0: Es la música en la lengua miskitu de Nicaragua y de los miskitus, entre otros pueblos indígenas. Vamos a hablar en los próximos minutos. Está aquí con nosotras Alejandra. Ella es activista nicaragüense en el exilio por los derechos de los pueblos indígenas de la región de Musquitia o de la costa del Caribe de Nicaragua. Alejandra colabora, es también colaboradora de PRILACA, el movimiento social indígena fundado en 2016 que trabaja en Nicaragua y en Costa Rica por la defensa del derecho a la autodeterminación de las comunidades indígenas y afrodescendientes y también por la protección de la tierra y el territorio. PRILACA trabaja desde el Observatorio de Pueblos Indígenas y Afrodescendientes, OPIA, un espacio colaborativo conformado por 4 organizaciones indígenas y una afrodescendiente. Muy buenas, Alejandra.
1: Muy buenas, es un gusto saludarte y también a tus radioescuchas y muchísimas gracias por este espacio.
0: Escuchábamos esta música, música miskitu.
1: Así es, el miskito es un idioma de uno de los pueblos originarios del Caribe de Nicaragua y que, bueno, forma parte de un territorio mucho más grande que fue dividido, ¿no?, con esto de la configuración de los estados-nación entre Honduras y Nicaragua. El territorio ancestralmente conocido por la Musquitia es como lo autonombran la y los comunitarios, pero desde el estado de Nicaragua ha recibido distintos nombres desde su anexión forzada. En 1894 se le ha llamado las zonas de Celaya, se le ha llamado Costa Atlántica, desde el 2014 para acá se le llama Costa Caribe. Y bueno, parte de la reivindicación de las comunidades indígenas, esa reivindicación desde los propios nombres y a este territorio, pues la Musquitia, en donde no solamente habita el pueblo miskito, es uno de los pueblos mayoritarios, pero también hay otras comunidades indígenas, como es el pueblo Mayagna, el pueblo Rama, y 2 comunidades afrodescendientes, Criol y Garífuna. Entonces, es una población diversa. Y bueno, la población mestiza, que también ha ido incrementando producto de las migraciones hacia este territorio, promovidas desde hace muchísimo tiempo, sobre todo con los enclaves mineros. Y ya en el último tiempo, un proceso bastante agresivo de invasiones de terceros en territorios indígenas es una de las grandes problemáticas que enfrentan estas comunidades y a lo cual pues el Estado de Nicaragua, el gobierno de Nicaragua no ha ofrecido una respuesta ni una voluntad política para resolver esta situación que ha dejado consecuencias múltiples para las comunidades, como es el despojo de sus territorios, un despojo que no es nuevo, o sea, es la continuidad de ese proyecto colonial de avanzar hacia los territorios indígenas e incluso pues de exterminarlos, ¿no? Borrar esa huella ancestral de las comunidades indígenas ha sido un proyecto del Estado-Nación, de los Estados-Nación latinoamericanos. Y bueno, es un proyecto de colonización en marcha que no terminó, digamos, con la colonización ni española ni inglesa y que luego pues es asumida por los criollos o por quienes asumen el poder después de la colonización, sino pues que es un proyecto en marcha.
0: Hablamos de esa, bueno, de esa histórica ya desde muchos años, ese intento de acabar con los pueblos indígenas en América. En el caso de Nicaragua, no sé si estos pueblos, tanto indígenas como afrodescendientes, son minoritarios. ¿De cuánta gente estamos hablando ahora mismo allá en Nicaragua?
1: Vamos a ver, creo que esto pues ha sido incluso parte de ese proyecto, ¿no? Porque en un primer momento, digamos, históricamente, las identidades indígenas han sido negadas dentro de los estados-nación. Es decir, primeramente se reconocen como mestizos y es desde la década del 50 para acá en donde se ha venido metiendo el tema de la autoidentificación étnica o la identificación étnica en los censos. Y entonces mucho depende de cómo se pregunta, ¿verdad? Pero en el caso de la población miskita, en el censo, en el último censo del 2005, que valga la redundancia, no se ha hecho otro censo, digamos. En el 2022 hubo un intento, pero bueno, todavía no se cuentan con esos resultados. Los datos que se tienen son del 2005. La población miskita rondaba los 120.000 según el censo y con los sesgos que tienen, pues. Y es el grupo mayoritario de los grupos indígenas en el territorio de la Musquitia. Le sigue el pueblo Mayagna. Y en el caso del pueblo Rama, sí que ha sido un grupo pues bastante reducido tanto en la forma de autoidentificarse, pero también en la pérdida de su idioma, digamos. Entonces, mucho también las preguntas en los censos es si te autoidentificas de acuerdo a si mantenés o no tu idioma originario. Entonces, es ahí también un sesgo, pues, porque hay pueblos indígenas y ha sido un proyecto colonizador desde el Estado, la castellanización, y entonces eso también, pues, hace no ver que es un pueblo reducido. Entonces, estamos hablando cerca del 3-4%, digamos, dentro de la población, pero producto, pues, y si hablamos de estos sesgos, ¿no?, dentro de los estados y cómo han sido reconocidos, pero en sí mismo la población del Caribe o de la Musquitia es alrededor del 7 o el 8% de la población nacional, y digo esto, ¿no?, tomando los datos del censo del 2005, un censo desde el estado. Sin embargo, hay que decir que el territorio de la costa Caribe, por utilizar pues este nombre que se le ha dado, representa cerca del 43% del territorio nacional. Esto significa que es casi la mitad del territorio nicaragüense. Y dentro de esto, el estado de Nicaragua, producto de una lucha incansable de las comunidades, ha reconocido 23 territorios indígenas desde el 2003 al 2016. Esto no es la totalidad de los territorios que han demandado las comunidades que pertenecen a ellos ancestralmente. Sin embargo, pues es lo que ha sido reconocido. Y dentro de estos 23 territorios, a raíz del 2015, 2012 para acá, la gran mayoría refleja procesos de invasión de terceros o colonos en sus territorios. Y hemos también desde PRILACA documentado que al menos 17 de estos 23 territorios reflejan desplazamiento de su población producto de toda esta crisis de violaciones a derechos y de agudización de la violencia en los territorios.
0: Hablábamos antes, escuchábamos esa canción en la lengua miskitu. Me imagino también, claro, están siendo atacados, amenazadas los pueblos indígenas de Nicaragua. Sus lenguas también, me imagino, más.
1: Claramente el impacto que tiene la violencia o las invasiones de colonos, de grupos de colonos armados en los territorios, no es solo el despojo territorial. Estamos hablando de comunidades que tienen sus formas de vida asociadas a ese territorio, en donde además el territorio no solamente significa el espacio físico, sino también todo lo que vive, ¿no?, su ecosistema, sus formas de vida, incluso el idioma asociado a este territorio. Hay formas de, hay palabras incluso que no tienen una traducción en el español. Esto es parte de la riqueza, ¿no?, de esa diversidad lingüística, y que entonces con el despojo del territorio también se amenaza a esa cultura, a esas formas de vida que tienen las comunidades. En el caso del desplazamiento forzado, el riesgo, la pérdida del idioma es muchísimo más grande. Hay un desplazamiento forzado que podría decirse que es a tres niveles. Primero ocurre el desplazamiento de las parcelas o de las áreas productivas de las comunidades. Luego es un proceso de desplazamiento hacia otros territorios, hacia comunidades vecinas o hacia zonas urbanas. Y a esto supone, pues, necesidades de adaptación. Sin embargo, un tercer nivel de este desplazamiento es transnacional. Costa Rica es uno de los países principales en donde mayormente ha migrado la población. Lastimosamente, y por eso hablo de cómo desde los estados y desde las políticas de estado también se invisibilizan, ¿no?, a las poblaciones indígenas, no se cuenta, en el caso pues de Costa Rica, no se cuenta con información estadística oficial, es decir, desde las instituciones migratorias costarricenses, sobre la categoría étnica de toda la población solicitante de refugio. Y los nicaragüenses que hemos tenido que salir al exilio somos más de 200.000 solo en Costa Rica y más de 800.000 alrededor del mundo. Casi el 10% de la población nicaragüense hemos tenido que salir al exilio. Y bueno, dentro de esto, uno de los mayores riesgos, como decía, es la pérdida o la amenaza de la pérdida del idioma. Son comunidades que tienen su idioma propio, que en el exilio se enfrentan a una sociedad donde el idioma oficial y el idioma de uso cotidiano es el español, donde en las escuelas a los niños se les imparte la educación en español, y entonces esto supone barreras de adaptación muy grandes e incluso pues de inserción a la educación. Hay mucha deserción de niños y niñas, pero también frustración que genera el no poder comunicar hacia tu docente algo que solamente puedes decirlo en tu idioma, y el tampoco poder adquirir, ¿no?, esos conocimientos cuando pues también hay una necesidad, ¿no?, de poder insertarte a la educación. Entonces, esto también genera un desplazamiento de la identidad, de la lengua, genera también que incluso niños, niñas de las edades de 3 a 12 años, por ejemplo, estén dejando de hablar su idioma materno y prefieran el mayor uso del español. Y esto también está asociado a una problemática que es estructural, que es desde hace mucho tiempo, y es la discriminación por pertenecer a grupos indígenas, por hablar la lengua materna. Y entonces también es como una medida para reducir esa discriminación e incluso pues la xenofobia, que es algo que también se combina con la discriminación por la pertenencia a un grupo étnico. Entonces, el riesgo que supone a la identidad y al uso y a la supervivencia de los idiomas originarios es también pues bastante fuerte en el exilio. Y dentro de esto, pues el acceso a derechos en general también son barreras, porque el idioma no solamente eso, no solamente es poder hablarlo, es también poder acceder a los servicios que se ofrecen para las poblaciones migrantes o solicitantes de refugio. La primera puerta es el acceso a documentación, y en este sentido, si bien se ha avanzado un poco a contar, por ejemplo, con una persona intérprete, y todo esto a raíz de la incidencia que hemos hecho desde las organizaciones en el exilio para que las poblaciones indígenas puedan contar con una persona intérprete para hacer su proceso de solicitud de refugio. Y bueno, no, esto también dentro de las otras barreras es el acceso a la salud, el acceso a la educación, el acceso a empleos. Estamos hablando de personas que su procedencia es mayormente de áreas rurales y que llegan a un país distinto, con formas de vida distintas, con empleos distintos, y que entonces pues esto supone un mayor reto para las personas, pero también reproduce estas condiciones de desigualdad desde las que vienen en sus territorios también.
0: Detrás de ese exilio en Costa Rica está ese despojo violento de su territorio en Nicaragua, esa inseguridad, esa precarización de las condiciones de vida allá en su país, esa expansión del extractivismo. Me gustaría saber, no sé qué empresas están detrás de todo eso, si son empresas transnacionales, son empresas nicaragüenses, y qué riquezas naturales hay en Nicaragua, en esa parte de Nicaragua, qué es lo que sacan, qué es lo que desean de Nicaragua.
1: Los territorios del Caribe han sido ricos en bosque. Albergábamos casi el 40% de la cobertura boscosa de Nicaragua, y digo albergábamos porque esto es algo que ha ido reduciendo drásticamente.

estos territorios. Actualmente, estos procesos de invasión de terceros están movidos por estos intereses económicos, como es la expansión de la ganadería, la extracción y la actividad minera, y también promover el tráfico ilegal de tierras, que funciona como estos grupos se establecen en estos territorios, despalan y luego venden a otras personas provenientes del Pacífico y centro de Nicaragua. Y esto pues genera y consolida un modelo pues de colonización, no solo territorial, sino también pues cultural, porque despoja a las comunidades de sus formas de vida. En este sentido, hemos documentado que los procesos de invasión van de la mano con el avance ya de por sí arrasador de la actividad minera en estos territorios. Nicaragua en los últimos años, podría decirse del 2006 al 2022, es el principal país dentro de Centroamérica que más concesiones mineras tiene dentro de territorio indígena y que también ha avanzado ferozmente, incluso en zonas de reserva, en zonas donde antes no era permitida la actividad minera. Y para esto, pues el Estado ha sido facilitador, ha creado marcos normativos favorables para la entrega de concesiones mineras en estos territorios. También ha eliminado la necesidad de hacer estudios de impacto ambiental y social, por tanto, elimina, ¿no?, esa barrera para las empresas y es como una entrega a manos llenas de los territorios. Hasta el 2022 se habían otorgado más de 200 concesiones a empresas mineras, principalmente de capital canadiense, colombiano, estadounidense y del Reino Unido. Sin embargo, del 2022 para acá ha habido un proceso de reconfiguración del capital alrededor de la minería y es principalmente a empresas de capital chino. Hasta el 2022, al menos un 14% del territorio nacional había sido concesionado para minería y solo en este trayecto del 2022 para acá en la entrega de estas concesiones a empresas mineras chinas, esto abarca cerca de un 8.5% del territorio nacional, lo cual pues dimensiona, ¿no?, la gravedad de este avance de la actividad minera. Estas concesiones a los distintos capitales ha sido pues de manera express, que como digo, con esta reducción de barreras, pero también sin respetar los procesos de consulta libre, previa e informada que tienen las comunidades y que es su derecho, tanto en el marco normativo nicaragüense como en el marco normativo internacional, como es el convenio 169 de la OIT. Y también han operado bajo un modelo de imposición de autoridades, que esto también es sumamente grave porque a la par de toda esta violencia, a la par de todo este avance de las concesiones mineras, el Estado de Nicaragua también ha avanzado hacia controlar los diferentes niveles de gobierno. Actualmente tiene un control absoluto y se ha irrespetado la autonomía que tienen las comunidades para elegir a sus liderazgos, a sus representantes. Y en lugar de esto, se ha promovido lo que se conoce como la imposición de autoridades, que son personas afines al gobierno, que están a favor del avance de las invasiones de colonos, pero también de la minería. Es decir, que no suponen una resistencia, que no van a decir no a todos estos proyectos de muerte en los territorios. En lugar de esto, pues toda oposición o toda resistencia ha sido criminalizada. Los principales liderazgos y organizaciones que hacían un trabajo de defensa o de acompañamiento a la defensa de los derechos territoriales en las comunidades indígenas fueron canceladas sus personerías jurídicas dentro pues de todo un cierre masivo del espacio cívico, de movilización y de reunión en Nicaragua. Y en este sentido, también los liderazgos visibles han sido obligados al exilio. A pesar de esto, la resistencia en las comunidades se mantiene viva. Las comunidades continúan organizadas para poder resistir a estos procesos de invasión desde estrategias, pues que no van desde la confrontación, sino pues también desde la organización, desde la colectividad, desde mantener las formas de vida de las comunidades, porque el despojo territorial también supone un despojo a estos derechos que

0: mucho tiempo se luchó, que se logró un reconocimiento, que no se logró totalmente, porque todos estos procesos de invasión tienen su raíz en el incumplimiento, podría decirse, de la quinta etapa de demarcación y titulación, que fue un proceso que se logró ante el Estado de Nicaragua después de la entrega de una concesión en un territorio mayagna por allá del 2003, y que a raíz de esto pues se logró que el Estado reconociera estos 23 territorios indígenas. Sin embargo, el no cumplimiento de la última etapa, que es la etapa de saneamiento y que suponía esclarecer la situación jurídica de las personas no indígenas dentro de territorios indígenas. Entonces, la falta de voluntad del Estado de Nicaragua es lo que ha propiciado que todo esto se siga agravando, todos estos crímenes y todas estas invasiones que han dejado más de 60 personas indígenas asesinadas están en la impunidad y no han habido procesos de investigación independientes, imparciales y de justicia para las familias, para las víctimas, para las personas afectadas.
1: Estaremos atentos a vuestro trabajo en Nicaragua, en Costa Rica. Muchas gracias por habernos contado aquí lo que hacéis. Alejandra, activista nicaragüense en el exilio por los derechos de los pueblos indígenas de la región de Musquitia, colaboradora de PRILACA, ese movimiento social que trabaja en Nicaragua y en Costa Rica por la defensa del derecho a la autodeterminación de las comunidades indígenas y afrodescendientes, y que también trabaja con las gentes del Observatorio de Pueblos Indígenas y Afrodescendientes, OPIA, un espacio colaborativo conformado por cuatro organizaciones indígenas y una afrodescendiente. Muchísimas gracias por haber estado aquí con nosotros, Alejandra.
0: Muchísimas gracias a vos y a toda tu audiencia. Nos pueden también seguir en nuestra página de Facebook como PRILACA y ahí pues también estar enterados sobre toda esta situación y actualización sobre la situación de las comunidades indígenas en Nicaragua.
1: Gracias, un saludo, Agur.

Kupi Namangwa Lauyasa, así se titula esta canción de Pautamán, en la que muestra su amor por el pueblo Miskitu y su territorio. Nací Miskitu y seré Miskitu siempre, dice Pautamán. Parte también de la resistencia cultural de los pueblos indígenas y afrodescendientes de Nicaragua, de la defensa de la tierra y del territorio de sus comunidades.

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Empieza aquí No es país para viejes, tu programa de música americana y un poquito más. Adelante.

Pues nada, bienvenidos y bienvenidos y bienvenidas a este programa, programa Express 2.4, a toda velocidad, 2x1. No tengo tiempo, lo siento, de hecho os voy a dejar con la música así del cabrero, como os lo dije en el programa anterior. También os dije que iba a hablar de Marina Leda, vale, bien. ¿Y qué más cositas? Nada, habéis visto que la introducción he cambiado porque no hace mucho estuve en Hendaya con la familia mexicana, con Carmen, Marta y Manol y sus hijos, hijas, hijes, hijus. Y nada, darles las gracias. Es que en esta vida, ya cuando alcanzas ciertas edades, como yo, que tengo ya pocos, te das cuenta de lo importante que es para escapar del ruido este que nos rodea todo el día, que nos envuelve. Trabaja, trabaja, sé productivo, sé un hombre de provecho, levanta el país, etcétera, etcétera. Coño, ¿cómo voy a levantar el país cuando el mundo se está viniendo abajo, hombre? Que no soy Sansón, no puedo sostener aquí las columnas. Bueno, entonces estuve en Hendaya de visita y se portaron súper bien conmigo. Y como sé que a Carmen, no sé si me escuchas, Carmen, le gusta mucho el flamenco, pues se tragó el programa, ojalá, anterior del cabrero, y ahora volvemos con el cabrero 2.4. Y nada, me lo pasé muy bien, comí muy bien, es que comer y beber es lo más. Y ahora también vengo de una gran comilona en un sitio, no os voy a decir el sitio, pero bueno, por la zona de Amurrio, aquí en Vizcaya. Y nada más, voy a poner mucha música, no tengo tiempo, a ver si puedo hacer un huequito para hablarlos de Marina Leda, que os dije en el programa anterior, pero como creo que no me va a dar, porque me voy escopetado, o sea, es que me tengo que... Voy a hacer como uno del que tenía el programa de Radio 3, no sé cómo se llamaba, que decía, bueno, y ahora con vosotros el disco Wish You Were Here de Pink Floyd. Y de repente sonaban, estaba una hora sonando los Rolling Stones y al final del programa volvía el tío y decía, espero que os haya gustado este disco. Digo, tienes cojones, tío, o sea, no sabes ni lo que has puesto. Y nada, a ver si me da tiempo a meter algún chascarrillo, pero creo que van a ser pocos, ¿eh? Que me voy.

¿Y a dónde me voy? Me voy otra vez para León. Para León. Estoy ahí. Como decía el chiste ese que iban dos en un tren y dice usted, ¿cuánto falta para León? Y dice el otro, el rabo. Ja, ja, ja. Por Dios, parezco Faimino y Cansado, no, Arévalo, el anterior. Bueno, nada, el mundo, ya sé que yo siempre vengo aquí a traer noticias tristes, pero joder, coño, es que no salimos de una para entrar en otra. Ahora estaba viendo al que posiblemente gane las elecciones en Colombia y menudo personaje, es un hooligan. O sea, se parece mucho, me está recordando mucho a este, a... ¡Ay! Ya estamos. Los hombres no podemos hacer dos cosas a la vez. No puedo hablar y pensar al mismo tiempo. El de El Salvador, Bukele. Bukele, bueno, un hooligan. O sea, va... Es una mezcla entre Bukele y Bush Bunny, este, el que canta reggaetón. O sea, un tipo que va a ser el presidente de Colombia, que va con una camiseta de, no sé, de un equipo de fútbol. Bueno, que por supuesto es un Bukele. Y nada, el mundo se reparte y está claro que Estados Unidos se va a quedar con todo lo que no se puedan quedar China y Rusia. Y ahora mismo, sinceramente, así, yo que soy egoísta, me quedo en el lado de Estados Unidos. ¡Ey! Que para eso he visto vuestras películas y me he tragado vuestra música. Pero posiblemente en un futuro no sea el mejor lado en el que estar. Europa en tierra de nadie y choca. El otro día decía Antonio Turiel que si un día de estos a Estados Unidos le da por cortar el grifo del gas y bueno, todas esas cosas, energías a Europa, que el apagón va a ser tremendo, como en la Edad Media. Y quizás sea lo mejor, eso sí, igual no me podéis escuchar. Y otra más, el cabrero, y más cosas que os voy a poner.

0: ¿Quién te enseñó a cantar, Cabrero?
1: Bueno, eso se trae. Luego, siempre fui un sagaz muy travieso porque desde niño yo intuía que yo cantaba. Lo que pasa es que un niño en aquellos tiempos, si te desvías de tus padres, pues a pasar hambre y hasta tirado con miedo de mosca, porque todo el mundo le huía a echarte para allá, porque sabe que no iba, no te toleraban ni que vinieras a aprender, porque había no había tolerancia, la tolerancia de quién va a creer en mí, si no creían ni mis padres. Mis padres no me llevaron nunca a bien que yo, para enterarme lo que era el cante, tuviera que desertar de las cabras, dejarlas solas cerca de la majá en una tarde determinada, e irme con la ropa que me cogía, bien a Sevilla, bien a Sanlúcar, allá donde unas veces autostó y...
0: ¿Tu padre era cabrero?
1: Mi padre cabrero.
0: ¿Cuántas cabras tenía ahí?
1: Entonces había 150 o 200, y también tenía unas ovejas, y a mí me tenía con las ovejas, con las cabras, y él con las ovejas. Uh-huh. Porque a mí las ovejas no me gustan.
0: ¿No? ¿Por qué?
1: Son tontas. No las tienen tan intrincadas como los chivos.
2: Hay otros temas que han venido últimamente, pero no los voy a tratar. Este, fijaros, este sí que va a ser un programa en el que no voy a hablar de política para nada. O sea, no me vais a ver ahí... Aunque, no sé, estoy ahí... Pues, el tema de los jueces me tiene un poquito mosqueado. Pero no va a ser este el caso. Y me he quedado así un poco bloqueado. Bueno, sí, deciros que, claro, para que el cabrero no se os haga demasiado intenso, os he puesto algún tema. El cabrero era amigo de Joan Manuel Serrat, entonces voy a meter a Serrat, que ya lo habéis escuchado, bueno, y lo vais a escuchar. Y voy a meter algún otro tema flamenquillo, más suave, así, para cambiar un poco el ritmo. Pero bueno, en general, casi todos los flamencos que yo he conocido son gente de bien. El otro día, por cierto, en el BlaBlaCar, ya sabes estas cosas del BlaBlaCar, al final tú en el BlaBlaCar te metes con más gente y no sabes tú lo que te va a tocar. Entonces, yo hablo mucho. Entonces, estás hablando, claro, a veces pues patinas y dices una cosa. Entonces, comenté algo que tampoco me metí en... No me metí en demasiadas veredas. Estuve ahí como en el centro, ¿no? Como el PSOE, aquí en el centro. Pero me salta la que tenía Lau, que era enfermera en el hospital. Ah, sí. Bueno, yo hablaba de que si nuestros hijos, hijas e hijes españoles no tienen hijos, pues a ver quién va a trabajar. Bueno, no fue exactamente así, pero algo me salió. Y entonces me suelta la enfermera que venía a mi lado, unos 50 años, o sea que ya tenía conciencia, y me dice, mira, yo no soy racista, pero en el hospital, claro, yo veo a la gente que cuida a los ancianos que vienen al hospital y, claro, las inmigrantes es que no hacen nada, ¿eh? No hacen nada. Ay, bueno, no os voy a contar aquí toda la conversación. Yo me quedé un poco así bloqueado y dije, oye, a ver, exactamente qué me estás diciendo. Es que no entendía nada. ¿Y esto a cuento de qué viene? Pues no viene a cuento de nada. Simplemente que por probabilidades y estadísticas, si vas en un coche tipo BlaBlaCar con 4, es muy posible que 2 sean muy fachas, y eso es lo que pasa, y que sean racistas, y que si alguien te empieza el discurso diciendo yo no soy racista, pero lo más probable es que sea racista. Y nada, adiós.
3: Vamos a continuar con una canción que personalmente, a pesar de ser una vieja compañera de camino, a mí me gustaría no tener que cantarla. Me gustaría que quedara obsoleta, porque la realidad fuese otra. Pero tal como van las cosas, no parece que este sea el camino. Es una canción que se llama Para, y que más o menos Dice, padre, padre, dígame qué le han hecho al río que ya no canta. Que resbala como esos peces que murieron bajo un palmo de espuma blanca. Padre, el río ya no es el río. Antes de que llegue el verano, esconda usted todo lo que encuentre vivo. ¿Qué le han hecho al bosque, padre, que no hay un árbol? ¿Con qué leña encenderemos fuego? ¿Y en qué sombra nos cobijaremos, padre, si el bosque ya no es el bosque? Antes de que se haga oscuro, guarde usted un poco de vida en la despensa, porque sin leña y sin peces, tendremos que quemar la barca. Tendremos que arar sobre las ruinas y cerrar la puerta de casa con muchas llaves. Y usted nos dice, padre, que si hay pinos, hay piñones. Que si hay flores, hay abejas. Y cera. Y miel. Pero el campo ya no es ese campo. Alguien anda pintando el cielo de rojo y anunciando lluvia de sangre. Alguien que ronda por ahí, padre. Son monstruos de carne con gusanos de fierro. Asómese. Y les dice que usted nos tiene a nosotros. Y les dice que nosotros no tenemos miedo, padre. Pero asómese porque son ellos los que están matando la tierra. Padre, deje usted de llorar. Que nos han declarado la guerra. Es una canción. Es una canción que con mucha amargura y un tanto también de vergüenza yo quiero dedicar a esos canallas que queman nuestros bosques, ensucian nuestras aguas, envenenan nuestros alimentos y se enriquecen con las miserias ajenas.

Y op, aquí estoy de nuevo, 97 Irratia. Oye, por favor, es que no me hacéis ni puto caso. Que os hagáis socios o socias. Necesitamos, a ver, números redondos. 100 socias para funcionar. Y ahora nos faltan 20. O sea, no los voy a ir agarrando por la calle, así del cuello. Además, es que no os imagináis en qué gilipolleces gastáis el dinero. Es que no lo sabéis. Estáis todo el puto día gastando dinero. Y no podéis invertir, no sé, 10 euros al mes. Me los dais a mí, en mano, eso sí. Igual luego no llega ni la mitad. Y siento no meter cuñas, porque hay muchas cosas muy interesantes. Por cierto, luego os voy a decir en el próximo corte otra cosa que tenemos ahora en programación que está genial y espero que lo sintonicéis.

Pues no, no os iba a decir nada. Me voy a despedir ya porque me tengo que ir. Voy a poner canciones que suenen y espero que os lo hayáis pasado muy bien. Diréis, qué vago, madre mía, cada día curra menos. Sí, es que el trabajar es malo para la salud. Y hablando de trabajar, os voy a recomendar un libro que tengo... ¿Lo tengo a mano? No. Se llama La abolición del trabajo, de Benjamin Block. No, La abolición del trabajo de Bob Black. Eso es, Bob Black. Y está editado por una editorial que me encanta, que se llama Pepitas de Calabaza. Es un librito maravilloso que yo lo tengo como esto de cabecera y nada, el trabajo es una mierda, el trabajo nos encadena, el trabajo es a lo que dedicamos todo el puto día, porque el resto de los animales, bueno, sí, es verdad, hay que salir a cazar, a pescar o como se diga, ¿no? Los animales tienen también sus rutinas, tienen que comer, beber, follar y esas cosas, y drogarse, que también se drogan, pero lo hacen a su ritmo. Un día deberíamos hablar de lo del trabajo. El trabajo es que es lo peor. Y nada, Bob Black, La abolición del trabajo, Pepitas de Calabaza. Y ya, como os decía, me despido. Pasarlo muy bien, nos vemos en 2 semanas. Casi, casi que empieza el verano. Hay gente que ya empieza a partir del 15 de junio, ¿no?, a cogerse vacaciones. Y como en la Edad Media, o sea, 4 meses de vacaciones al año, que la gente necesita tiempo para hacer cosas. Y eso, cuando tú, a cambio del dinero que te dan, les das tu energía, un poquito de tu energía, pero no tu tiempo, que no te roben tu tiempo. Y el otro día comentaba, así en plan a los amigos, que no veo el momento de dejar de currar. Entonces siempre te preguntan, ¿y de qué vas a vivir? ¿Y qué vas a hacer? ¿Y cómo vas a sobrevivir si no tienes casa? ¿Y dónde vas a conseguir una casa? ¿Y cómo vas a comprar una casa? O sea, y te bloquean, te quedas bloqueado y dices, me cago en la leche, pero por Dios, que todavía no he empezado a andar y ya me estáis poniendo zancadillas. Pues sí, es que, claro, estamos todos en esta mierda y no vemos, es que somos como los caballos con orejeras, les ponían las orejeras para que no se distrajeran, entonces solo miraran hacia, o sea, les daba la hostia el amo cuando iban a arar, y el caballo, como no podía ver nada más, pues no sabía ni dónde le venían las hostias, y seguía arando. Y luego cuando se moría el caballo, le decían, qué bueno fuiste, qué gran amigo, cómo te quise, digo, tócate los cojones. Y aún así, tenían parte de razón, porque ese caballo era mucho más amigo y mejor compañero que lo que podría ser el patrón. Y a viceversa, no, porque el caballo posiblemente estaba mucho mejor sin amo. ¿Cómo me enrollo? Agur, hasta siempre. Viva Palestina, el Líbano siguen genocidando. Esto es imparable, es un puto asco. No os olvidéis, Alemania quiere ir a la guerra, quiere llevarnos a la guerra. Los anglosajones, desde los últimos, diría, 250 años, es que son lo peor de lo peor. O sea, ojalá tengamos una invasión alienígena, que solo se lleven anglosajones malos, no los buenos, claro que hay gente buena. Anglosajones buenos, ¡shum!, absorbidos para el planeta Gamínides. Por si no os habéis dado cuenta, este programa que ha salido así tan raro es que estoy un poco beodo. O sea, vengo de una gran comilona y todavía tengo los chupitos. No estoy con los chupitos on fire, sino que estoy en la fase ya resacosa. Vaya noche que voy a pasar. Agur. Gracias. Bombullas. Pom. La vida y

0: ¿Los cabreros están vendiendo las cabras por no reivindicar el precio de la leche? ¿Los cabreros están vendiendo las cabras porque están abochornados, humillados por las 30.000 pesetas esas que le dan en el paro, que después no quieren, después de la miseria del paro tampoco les conviene que se enteren que tienen cabras? Entonces, de uño, de miseria en miseria, de miseria en miseria. Yo no sé a qué pasos agigantados y a qué abismos es el que vamos. Abismo en el sentido de que la vida de los pequeños ganaderos, así como esa tropa y muchas tropas que en ese pueblo, que hay 30 cabreros, pues están los pobrecitos hasta aquí, hasta el cuello.
1: Sí, es difícil. Eso también es miedo, ¿no?
0: Pero si aquí no se acaba el miedo, aquí lo único que se bailó fue la danza del muerto. Pero aquí no hay lucha de reivindicar, ni no hay espíritu de nada.
1: ¿El muerto quién era, Franco?
0: Hombre, se me dio el bicho. Y para hacerle buena cara al que iba a coger relevo, pues se le bailó la danza alrededor. Pero no con espíritu de lucha, ¿eh? Con espíritu de bajuna, de bajeza.

les voy a cantar ahora un tema. Un tema de Horacio Guaraní, que se titula, que ya lo conocerán ustedes, pero a veces pasan de moda, pero porque no se fían en el contenido. Yo se la voy a cantar a ustedes, siempre dándole un cierto tufo andaluz. ¿Sabéis ustedes que le hablo de Horacio Guaraní? Aquel que cantaba, si se calla el cantor, calla la vida, ¿no? Algo mejor, pero bueno, yo hago lo que puedo. Por lo que dice, porque no importan los continentes, lo que importa son las quejas de la razón. Lúcete, corazón mío.

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0: El que le ha dado play. ¿Qué hace yo? Quita esto. Que no somos tu rollo. Que esto es rap. Mira, Luiso.
1: ¿Qué dice?
0: Mira.
1: ¡Y ya!
0: ¿Y yo qué te estoy diciendo? ¡Que la quite!
1: ¡No te va a gustar!
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1: ¡Eso, eso! ¡No somos tu rollo!
0: ¡No!
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0: ¡Tres!

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Venimos del mundo urbano y vamos a adentrarnos en la espesura de otro mundo para nosotros no conocido. 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